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2: Reconozco que te necesito, Jesús.

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1: La Biblia dice que mi rey es rey de los judíos. Él es el rey de justicia. Él es el rey de los siglos. Él es el rey de los cielos. Él es el rey de gloria. Él es el rey de reyes y señor de señores. Ese es mi rey. Me pregunto, ¿lo conoces? Mi rey es un rey soberano. Él es perdurablemente fuerte. Él es completamente sincero. Él es eternamente inconmovible. Él es inmortalmente benévolo. Él es majestuosamente poderoso. Él es imparcialmente misericordioso. ¿Lo conoces? Él es el Hijo de Dios. Él es el Salvador de los pecadores. Es el centro de la civilización. Él es incomparable. Él es inigualable. Él es la idea más noble en la literatura. Él es la personalidad más elevada en la filosofía. Él es el milagro de los tiempos. Él es el único capaz de ser el suficiente salvador. Me pregunto si lo conoces hoy. Él

enfermos, Él limpia a los leprosos, Él perdona a los pecadores, Él libera a los deudores, Él libra a los cautivos, Él defiende al endeble, Él bendice a los jóvenes, Él sirve a los desafortunados, Él estima a los ancianos, Él recompensa a los diligentes y Él embellece a los mansos. Me pregunto si lo conoces. Bueno, Él es la clave del entendimiento, Él es la fuente de la sabiduría, Él es la puerta de la libertad, Él es la senda de la paz, Él es la calzada de la justicia, Él es la carretera de la santidad, Él es la entrega, la gloria. ¿Lo conoces? Bien. Su oficio es múltiple, su luz es inigual, su bondad no tiene límites, su misericordia es para siempre, su amor nunca cambia, su palabra es suficiente, su gracia es vasta, su reinado es justo, su yugo es fácil y su carga es ligera. ¿Cómo me gustaría poder descubrirlo? Él es invencible, Él es irresistible, no lo puedes sacar de tu mente. No.

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0: Son las 9 en punto.
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gracias, dale gracias, dale gracias. No te canses de darle gracias. No te canses de darle gracias. Tu amor me rescató. Tu amor me limpió. Tu amor me dio vida eterna, Señor. Por eso cantamos.

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0: Son las 10 en punto.
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0: ¿Cuánto le da gloria a Dios por la vida de Jasmine?
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0: Son las 11 en punto.
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2: ¿Cuántos enamorados hay aquí? ¿Cuántos esposos hay aquí? ¿Cuántos novios hay aquí? ¿Cuántos están esperando? ¿Cuántos están esperando por esa princesa? ¿Cuántos están esperando por ese poeta?

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2: Cuentan de un Dios que hace mar.

La Biblia dice que mi rey es rey de los judíos. Él es el rey de justicia. Él es el rey de los siglos. Él es el rey de los cielos. Él es el rey de gloria. Él es el rey de reyes y señor de señores. Ese es mi rey. Me pregunto, ¿lo conoces? Mi rey es un rey soberano. Él es perdurablemente fuerte. Él es completamente sincero. Él es eternamente inconmovible. Él es inmortalmente benévolo. Él es majestuosamente poderoso. Él es imparcialmente misericordioso. ¿Lo conoces? Él es el hijo de

Él es el salvador de los pecadores. Es el centro de la civilización. Él es incomparable. Él es inigualable. Él es la idea más noble en la literatura. Él es la personalidad más elevada en la filosofía. Él es el milagro de los tiempos. Él es el único capaz de ser el suficiente salvador. Me pregunto si lo conoces hoy.

sana a los enfermos, Él limpia a los leprosos, Él perdona a los pecadores, Él libera a los deudores, Él libra a los cautivos, Él defiende al endeble, Él bendice a los jóvenes, Él sirve a los desafortunados, Él estima a los ancianos, Él recompensa a los diligentes y Él embellece a los mansos. Me pregunto si lo conoces. Bueno, Él es la clave del entendimiento, Él es la fuente de la sabiduría, Él es la puerta de la libertad, Él es la senda de la paz, Él es la calzada de la justicia, Él es la carretera de la santidad, Él es la entrega, la gloria. ¿Lo conoces? Bien. Su oficio es múltiple, su luz es inigual, su bondad no tiene límites, su misericordia es para siempre, su amor nunca cambia, su palabra es suficiente, su gracia es vasta, su reinado es justo, su yugo es fácil y su carga es ligera. ¿Cómo me gustaría poder descubrirlo? Él es invencible, Él es irresistible, no lo puedes sacar de tu mente.

0: de tu gracia, Señor, sobre nosotros, tu misericordia y tu fidelidad, tu grandeza, Señor, y tu majestad.
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0: Son las 12 en punto.
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1: Sin Cristo yo era una persona distinta. Esta persona era mi naturaleza antigua, el antiguo yo.
2: Pero esa persona murió y ahora mi vida está escondida en Cristo. Estoy en Cristo y Él está en mí.
1: Soy una nueva creación. Seguiré hacia adelante y nada me detendrá.
2: Sé quién Dios dice que soy: santo, puro, intachable, sin mancha. No por algo que haya hecho, sino por lo que ha hecho Dios por mí.
3: Él ha hecho borrón y cuenta nueva. Estoy libre de culpa ante Dios, y por lo tanto la vergüenza no tiene lugar en mi vida, porque soy una nueva creación.
1: Y todas las cadenas que me ataban han sido rotas. Mi pasado ha sido redimido, donde la gracia de Dios se manifiesta al máximo.
4: Mis errores no me definen, mi pasado no me condena, porque Dios me ha dado identidad.
2: Ser redimido es la experiencia máxima para el ser humano. Yo soy su hijo amado, en quien Él se complace. El Espíritu de Jehová el Señor está sobre mí, porque me ungió Jehová, me ha enviado a predicar buenas nuevas a los abatidos, a vendar a los quebrantados de corazón, a publicar libertad a los cautivos y a los presos, apertura de la cárcel,
3: a proclamar el año de la buena voluntad de Jehová y el día de venganza del Dios nuestro, a consolar a todos los enlutados,
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4: óleo de gozo en lugar de luto,
3: manto de alegría en lugar del espíritu angustiado,
1: y serán llamados árboles de justicia, plantío de Jehová para gloria suya.
2: Espíritu Santo,
1: bienvenido a este lugar.
3: Esta es mi identidad.
1: Yo soy redimido.
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0: Ese aplauso es para el Señor. Que sea con el corazón.
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El Señor ha descendido sobre este lugar. Puedes sentir su presencia en medio de nuestras vidas. La nube

Señor.

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1: Es extraordinario poder. Lo recibimos aquel día que el Espíritu Santo hizo su arribo para quedarse sobre la iglesia de

0: Es la una en punto.
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1: Son las 2 en punto.
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La Biblia dice que mi rey es rey de los judíos. Él es el rey de justicia. Él es el rey de los siglos. Él es el rey de los cielos. Él es el rey de gloria. Él es el rey de reyes y señor de señores. Ese es mi rey. Me pregunto, ¿lo conoces? Mi rey es un rey soberano. Él es perdurablemente fuerte. Él es completamente sincero. Él es eternamente inconmovible. Él es inmortalmente benévolo. Él es majestuosamente poderoso. Él es imparcialmente misericordioso. ¿Lo conoces? Él es el Hijo de Dios. Él es el Salvador de los pecadores. Es el centro de la civilización. Él es incomparable. Él es inigualable. Él es la idea más noble en la literatura. Él es la personalidad más elevada en la filosofía. Él es el milagro de los tiempos. Él es el único capaz de ser el suficiente salvador. Me pregunto si lo conoces hoy.

enfermos, Él limpia a los leprosos, Él perdona a los pecadores, Él libera a los deudores, Él libra a los cautivos, Él defiende al endeble, Él bendice a los jóvenes, Él sirve a los desafortunados, Él estima a los ancianos, Él recompensa a los diligentes y Él embellece a los mansos. Me pregunto si lo conoces. Bueno, Él es la clave del entendimiento, Él es la fuente de la sabiduría, Él es la puerta de la libertad, Él es la senda de la paz, Él es la calzada de la justicia, Él es la carretera de la santidad, Él es la entrega, la gloria. ¿Lo conoces? Bien. Su oficio es múltiple, su luz es inigual, su bondad no tiene límites, su misericordia es para siempre, su amor nunca cambia.

es ligera. ¡Cómo me gustaría poder descubrirlo! ¡Él es invencible! ¡Él es irresistible! ¡No lo puedes sacar de tu mente!

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0: Son las 3 en punto.
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0: Vamos, levanta un aplauso a él. ¡Aleluya!
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0: Son las 4 en punto.
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0: con todo su corazón, con toda su alma. ¡Aleluya!
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0: Eres Dios en esta ciudad, el Señor de esta nación. Eres Dios,
1: eres nuestra esperanza, eres luz en la oscuridad, eres paz al cansado. Eres Dios.

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1: Sin Cristo yo era una persona distinta. Esta persona era mi naturaleza antigua, el antiguo yo.
2: Pero esa persona murió y ahora mi vida está escondida en Cristo. Estoy en Cristo y Él está en mí.
1: Soy una nueva creación. Seguiré hacia adelante y nada me detendrá.
2: Sé quién Dios dice que soy: santo, puro, intachable, sin mancha. No por algo que haya hecho, sino por lo que ha hecho Dios por mí.
3: Él ha hecho borrón y cuenta nueva. Estoy libre de culpa ante Dios, y por lo tanto la vergüenza no tiene lugar en mi vida, porque soy una nueva creación.
1: Y todas las cadenas que me ataban han sido rotas. Mi pasado ha sido redimido, donde la gracia de Dios se manifiesta al máximo.
4: Mis errores no me definen, mi pasado no me condena, porque Dios me ha dado identidad.
2: Ser redimido es la experiencia máxima para el ser humano. Yo soy su hijo amado, en quien Él se complace. El Espíritu de Jehová el Señor está sobre mí, porque me ungió Jehová, me ha enviado a predicar buenas nuevas a los abatidos, a vendar a los quebrantados de corazón, a publicar libertad a los cautivos y a los presos apertura de la cárcel,
3: a proclamar el año de la buena voluntad de Jehová y el día de venganza del Dios nuestro, a consolar a todos los enlutados,
1: a ordenar que los afligidos de Sion se les dé gloria en lugar de ceniza,
4: óleo de gozo en lugar de
3: manto de alegría en lugar del espíritu angustiado,
1: y serán y llamados, serán llamados árboles de justicia, justicia, plantío de Jehová.
2: Espíritu Santo, bienvenido a este lugar.
3: Esta es mi

0: Son las 5 en punto.
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1: Yo sé que usted es un hombre y una mujer alabadora, pero este cántico le va a hacer que ya no vea para adelante. Que usted no le importen estos, ni le importen estos, sino que usted le ame más que cualquier cosa, porque eso es lo que se prueba. Usted no hizo tanta cola para venir a vernos. Venga con el firme propósito de verle a él. Sí, Señor, bendito seas tú, Señor.

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1: Cuando escuchas el noticiero que otra guerra acaba de estallar, que millones...

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2: Aplauso que tengas a él. Aleluya. Vamos todos.

Señor.

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0: Son las 6 en punto.
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La Biblia dice que mi rey es rey de los judíos. Él es el rey de justicia. Él es el rey de los siglos. Él es el rey de los cielos. Él es el rey de gloria. Él es el rey de reyes y señor de señores. Ese es mi rey. Me pregunto, ¿lo conoces? Mi rey es un rey soberano. Él es perdurablemente fuerte. Él es completamente sincero. Él es eternamente inconmovible. Él es inmortalmente benévolo. Él es majestuosamente poderoso. Él es imparcialmente misericordioso. ¿Lo conoces? Él es el Hijo de Dios. Él es el Salvador de los pecadores. Es el centro de la civilización. Él es incomparable. Él es inigualable. Él es la idea más noble en la literatura. Él es la personalidad más elevada en la filosofía. Él es el milagro de los tiempos. Él es el único capaz de ser el suficiente Salvador. Me pregunto si lo conoces hoy. Él da fuerza al débil. Él se compadece y salva. Él fortalece y sostiene. Él cuida y guía. Él sana a los enfermos. Él limpia a los leprosos. Él perdona a los pecadores. Él libera a los deudores. Él libra a los cautivos. Él defiende al endeble. Él bendice a los jóvenes. Él sirve a los desafortunados. Él estima a los ancianos. Él recompensa a los diligentes. Y él embellece a los mansos. Me pregunto si lo conoces. Bueno, él es la clave del entendimiento. Él es la fuente de la sabiduría. Él es la puerta de la libertad. Él es la senda de la paz. Él es la calzada de la justicia. Él es la carretera de la santidad. Él es la entrega a la gloria. ¿Lo conoces? Bien. Su oficio es múltiple. Su luz es inigual. Su bondad no tiene límites. Su misericordia es para siempre. Su amor nunca cambia. Su palabra es suficiente. Su gracia es vasta. Su reinado es justo. Su yugo es fácil. Y su carga es ligera. ¡Cómo me gustaría poder descubrirlo! ¡Él es invencible! ¡Él es irresistible! ¡No lo puedes sacar de tu mente!

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0: Son las 7 en punto.
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Vamos, alza la voz, naciones de la tierra, dice la palabra.

de milagros, un Dios que nunca para de cumplir su palabra, de cumplir su promesa. Y en este día, yo sé que todo lo que Dios ha hecho, Él lo puede hacer otra vez.

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Israel. Y ese lugar fue llamado el campamento, donde el cielo y la tierra se unió en un solo par. Hoy llamamos a este lugar el campamento del cielo, que se junta con el campamento de la tierra, y veremos tu gloria. Cueste lo que cueste, pase lo que pase, veremos tu gloria, tu gloria, tu gloria.

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0: Son las 8 en punto.
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0: Haz una oración ahí en tu lugar. Dile: Señor, yo quiero permanecer solo en ti. Que tu presencia nunca se aparte, Señor, de mí. Derrama tu Espíritu, Señor, sobre nosotros.
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0: Son las 9 en punto.
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0: Aleluya. Hace algún tiempo atrás le dije al Señor: Señor, quiero que me digas qué es lo que tú más anhelas de mí, qué es lo que tú más deseas de mí, qué puedo ofrecerte, Señor, que otros no te hayan dado, qué ofrenda, Señor, alguien no te ha dado para que yo te la pueda dar. En una oportunidad estaba orando al Señor, estaba en mi casa, mis hijos estaban acostados, mi esposa ya dormía. Me fui a orar y le dije: Señor, ¿qué es lo que tú quieres? Y de pronto empecé a sentir un sollozo, un llanto que me conmovió. Mientras yo lloraba, sentía una presencia tan maravillosa y una unción del Espíritu Santo del Señor, una presencia de Dios me embargó y empecé a llorar junto con ese gemido. Por la mañana le dije a mi esposa: hijita, anoche estabas orando. Me dice: no, me quedé dormida. Y en ese momento la voz del Espíritu Santo viene a mí y me dice: era la voz del Espíritu, era el llanto del Espíritu Santo que lloraba junto contigo por aquellos que se están perdiendo. Necesitamos llorar y necesitamos pedirle al Espíritu Santo que nos enseñe. Este cántico se llama así: es mi ofrenda, es lo mejor que puedo entregar. Por eso una súplica al Espíritu Santo, para que Él me dirija, para que Él me enseñe, para que nos enseñe a decirle a Él qué te puedo ofrecer.
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La Biblia dice que mi rey es rey de los judíos. Él es el rey de justicia. Él es el rey de los siglos. Él es el rey de los cielos. Él es el rey de gloria. Él es el rey de reyes y señor de señores. Ese es mi rey. Me pregunto, ¿lo conoces? Mi rey es un rey soberano. Él es perdurablemente fuerte. Él es completamente sincero. Él es eternamente inconmovible. Él es inmortalmente benévolo. Él es majestuosamente poderoso. Él es imparcialmente misericordioso. ¿Lo conoces? Él es el Hijo de Dios. Él es el Salvador de los pecadores. Es el centro de la civilización. Él es incomparable. Él es inigualable. Él es la idea más noble en la literatura. Él es la personalidad más elevada en la filosofía. Él es el milagro de los tiempos. Él es el único capaz de ser el suficiente salvador. Me pregunto si lo conoces hoy. Él

enfermos, Él limpia a los leprosos, Él perdona a los pecadores, Él libera a los deudores, Él libra a los cautivos, Él defiende al endeble, Él bendice a los jóvenes, Él sirve a los desafortunados, Él estima a los ancianos, Él recompensa a los diligentes y Él embellece a los mansos. Me pregunto si lo conoces. Bueno, Él es la clave del entendimiento, Él es la fuente de la sabiduría, Él es la puerta de la libertad, Él es la senda de la paz, Él es la calzada de la justicia, Él es la carretera de la santidad, Él es la entrega, la gloria. ¿Lo conoces? Bien. Su oficio es múltiple, su luz es inigual, su bondad no tiene límites, su misericordia es para siempre, su amor nunca cambia, su palabra es suficiente, su gracia es vasta, su reinado es justo, su yugo es fácil y su carga es ligera. ¿Cómo me gustaría poder descubrirlo? Él es invencible, Él es irresistible, no lo puedes sacar de tu mente.

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1: Sin Cristo yo era una persona distinta. Esta persona era mi naturaleza antigua, el antiguo yo.
2: Pero esa persona murió y ahora mi vida está escondida en Cristo. Estoy en Cristo y Él está en mí.
1: Soy una nueva creación. Seguiré hacia adelante y nada me detendrá.
2: Sé quién Dios dice que soy: santo, puro, intachable, sin mancha. No por algo que haya hecho, sino por lo que ha hecho Dios por mí.
3: Él ha hecho borrón y cuenta nueva. Estoy libre de culpa ante Dios, y por lo tanto la vergüenza no tiene lugar en mi vida, porque soy una nueva creación.
1: Y todas las cadenas que me ataban han sido rotas. Mi pasado ha sido redimido, donde la gracia de Dios se manifiesta al máximo.
4: Mis errores no me definen, mi pasado no me condena, porque Dios me ha dado identidad.
2: Ser redimido es la experiencia máxima para el ser humano. Yo soy su hijo amado, en quien él se complace. El Espíritu de Jehová el Señor está sobre mí, porque me ungió Jehová, me ha enviado a predicar buenas nuevas a los abatidos, a vendar a los quebrantados de corazón, a publicar libertad a los cautivos y a los presos, apertura de la cárcel.
3: A proclamar el año de la buena voluntad de Jehová y el día de venganza del Dios nuestro. A consolar a todos los enlutados.
1: A ordenar que los afligidos de Sión se les dé gloria.
5: Son las 10 en punto.
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8: Sí, Padre, sí, sí. Queremos seguir adorándote y cantando para ti, Padre.

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1: ¿Quiénes quieren venir a su presencia a alabarle?

0: ¡Sí, Señor! ¡Celebraremos en tu casa!
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1: Tú eres el motivo de nuestra adoración. Tú eres mi pasión.

0: Padre, hoy declaro que los cielos son abiertos sobre este lugar. Hoy declaro que los cielos son abiertos.
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2: El dulce y majestuoso Espíritu de Dios es el que le da la razón a nuestra vida. Levante sus manos al cielo.

0: Son las 11 en punto.
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2: La guerra es del Señor y Él va a pelear por su pueblo. Vamos a dar un grito de júbilo delante del Señor. Dios más, Dios poderoso.

0: ¿Cuántos son parte del ejército del Señor? Hemos sido llamados a pelear la batalla del Señor. Nos hemos enlistado en este ejército poderoso, del cual Jesucristo es el capitán.
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0: Son las 12 en punto.
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los que me escuchan, usted vino aquí porque quiere un encuentro con el Dios vivo, el gran yo soy. Vamos a responder con nuestros cuerpos. Radio.

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1: La Biblia dice que mi rey es rey de los judíos. Él es el rey de justicia. Él es el rey de los siglos. Él es el rey de los cielos. Él es el rey de gloria. Él es el rey de reyes y señor de señores. Ese es mi rey. Me pregunto, ¿lo conoces? Mi rey es un rey soberano. Él es perdurablemente fuerte. Él es completamente sincero. Él es eternamente inconmovible. Él es inmortalmente benévolo. Él es majestuosamente poderoso. Él es imparcialmente misericordioso. ¿Lo conoces? Él es el Hijo de Dios. Él es el Salvador de los pecadores. Es el centro de la civilización. Él es incomparable. Él es inigualable. Él es la idea más noble en la literatura. Él es la personalidad más elevada en la filosofía. Él es el milagro de los tiempos. Él es el único capaz de ser el suficiente salvador. Me pregunto si lo conoces hoy. Él

enfermos, Él limpia a los leprosos, Él perdona a los pecadores, Él libera a los deudores, Él libra a los cautivos, Él defiende al endeble, Él bendice a los jóvenes, Él sirve a los desafortunados, Él estima a los ancianos, Él recompensa a los diligentes y Él embellece a los mansos. Me pregunto si lo conoces. Bueno, Él es la clave del entendimiento, Él es la fuente de la sabiduría, Él es la puerta de la libertad, Él es la senda de la paz, Él es la calzada de la justicia, Él es la carretera de la santidad, Él es la entrega, la gloria. ¿Lo conoces? Bien. Su oficio es múltiple, su luz es inigual, su bondad no tiene límites, su misericordia es para siempre, su amor nunca cambia, su palabra es suficiente, su gracia es vasta, su reinado es justo, su yugo es fácil y su carga es ligera. ¿Cómo me gustaría poder descubrirlo? Él es invencible, Él es irresistible, no lo puedes sacar de tu mente.

Santo aquí en la tierra, santo en el pesebre, santo en el sepulcro, santa es su sangre derramada en la cruz. Santo es el que vive, santo es el que reina, santo en las alturas.

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0: Él es digno. He is worthy.
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que tú sepas que muchas veces te fallamos. Tú sabes que siempre estarás en nuestro corazón. Lo único que te pedimos es que nos ayudes a ser fieles a ti. Aquí está nuestro corazón. Queremos enamorarnos de ti, Señor.

0: Son las 2 en punto.
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Cuando todo parece que está gris, cuando todo parece que está en contra tuya, porque parece que los peligros están sobre ti. Cuando venga la tormenta y cuando las tinieblas quieran venir en contra tuya, tú vas a decirle al Señor:

¿Alguien alguna vez vino el enemigo para atemorizarte? Quizás vinieron a atemorizar tu casa, vinieron a atemorizar tu trabajo. El Señor se ha parado como poderoso gigante y te dice:

0: ¿Por qué no le das un aplauso al Señor por eso? Quiero presentarles a un hermano que es muy cercano mío, porque además de ser un colaborador muy directo, es mi primo. Y Dios le ha bendecido con una voz maravillosa y con un talento que se lo ha dedicado al Señor todos los días de su vida. Y él pronto va a estar sacando también su producción. Y yo quiero bendecirlo esta noche y que lo pueda ministrar con este hermoso cántico que Dios le ha dado.
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1: Tengo un Dios que todo lo puede. Sí, Señor. Tú puedes cambiar el mundo. Tú puedes hacerlo, Dios. Vamos a confesar con nuestros labios que tenemos un Dios que todo lo puede.

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1: Sin Cristo yo era una persona distinta. Esta persona era mi naturaleza antigua, el antiguo yo.
2: Pero esa persona murió y ahora mi vida está escondida en Cristo. Estoy en Cristo y Él está en mí.
1: Soy una nueva creación. Seguiré hacia adelante y nada me detendrá.
2: Sé quién Dios dice que soy: santo, puro, intachable, sin mancha. No por algo que haya hecho, sino por lo que ha hecho Dios por mí.
3: Él ha hecho borrón y cuenta nueva. Estoy libre de culpa ante Dios, y por lo tanto la vergüenza no tiene lugar en mi vida, porque soy una nueva creación.
1: Y todas las cadenas que me ataban han sido rotas. Mi pasado ha sido redimido, donde la gracia de Dios se manifiesta al máximo.
4: Mis errores no me definen, mi pasado no me condena, porque Dios me ha dado identidad.
2: Ser redimido es la experiencia máxima para el ser humano. Yo soy su hijo amado, en quien él se complace. El Espíritu de Jehová el Señor está sobre mí, porque me ungió Jehová, me ha enviado a predicar buenas nuevas a los abatidos, a vendar a los quebrantados de corazón, a publicar libertad a los cautivos y a los presos, apertura de la cárcel,
3: a proclamar el año de la buena voluntad de Jehová y el día de venganza del Dios nuestro, a consolar a todos los enlutados,
1: a ordenar que los afligidos de Sion se les dé gloria en lugar de ceniza,
4: óleo de gozo en lugar de luto,
3: manto de alegría en lugar del espíritu angustiado,
1: y serán llamados árboles de justicia, plantío de Jehová, para gloria suya.
2: Espíritu Santo,
1: bienvenido a este lugar.
3: Esta es mi identidad.
1: Yo soy redimido.
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1: Te quiero invitar a que alces esas manos en confianza delante de Él. Y le digas, Señor, por lo que tú has hecho, es que levanto mis manos ante ti.

0: Son las 3 en punto.
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Señor, Señor, gracias, gracias, te amamos, te amamos, te amamos, te amamos, te amamos.

0: Te amamos, oh Dios. Por eso te exaltamos, por eso te cantamos, por eso estamos acá. Lo mejor está en ti. Sabemos que lo mejor está en ti. Por eso levantamos nuestras manos a ti, por eso algunas veces gritamos de la alegría, por eso es que algunas veces saltamos de la alegría, porque eres tú el más grande, el extraordinario, el único, el Rey de Reyes, el poderoso Señor. El poderoso. Y si preguntaran por qué hacemos esto, es porque adoramos al más grande, al único, al incomparable, al extraordinario, a Él.
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0: Son las 4 en punto.
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La Biblia dice que mi rey es rey de los judíos. Él es el rey de justicia. Él es el rey de los siglos. Él es el rey de los cielos. Él es el rey de gloria. Él es el rey de reyes y señor de señores. Ese es mi rey. Me pregunto, ¿lo conoces? Mi rey es un rey soberano. Él es perdurablemente fuerte. Él es completamente sincero. Él es eternamente inconmovible. Él es inmortalmente benévolo. Él es majestuosamente poderoso. Él es imparcialmente misericordioso. ¿Lo conoces? Él es el Hijo de Dios. Él es el Salvador de los pecadores. Es el centro de la civilización. Él es incomparable. Él es inigualable. Él es la idea más noble en la literatura. Él es la personalidad más elevada en la filosofía. Él es el milagro de los tiempos. Él es el único capaz de ser el suficiente salvador. Me pregunto si lo conoces hoy.

los enfermos, Él limpia a los leprosos, Él perdona a los pecadores, Él libera a los deudores, Él libra a los cautivos, Él defiende al endeble, Él bendice a los jóvenes, Él sirve a los desafortunados, Él estima a los ancianos, Él recompensa a los diligentes y Él embellece a los mansos. Me pregunto si lo conoces. Bueno, Él es la clave del entendimiento, Él es la fuente de la sabiduría, Él es la puerta de la libertad, Él es la senda de la paz, Él es la calzada de la justicia, Él es la carretera de la santidad, Él es la entrega, la gloria. ¿Lo conoces? Bien. Su oficio es múltiple, su luz es inigual, su bondad no tiene límites, su misericordia es para siempre, su amor nunca cambia, su palabra es suficiente, su gracia es vasta, su reinado es justo, su yugo es fácil y su carga es ligera. ¿Cómo me gustaría poder descubrirlo? Él es invencible, Él es irresistible, no lo puedes sacar de tu mente.

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0: Son las 5 en punto.
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0: Son las 6 en punto.
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Si tú reconoces su presencia en este lugar que no se puede falsificar, te invito a hincarte si tienes la posibilidad. Si no puedes físicamente, que sea una postura del corazón.

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0: Son las 7 en punto.
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misericordia, hemos visto su amor sobre nuestro hogar, sobre nuestra familia, aleluya. Una semana más que ha transcurrido y ha llegado el momento de darle gloria al quien gloria merece, amén. Así que adoramos, vamos a darle gracias a Dios por este momento. Padre, en el nombre de Jesús te damos gracias por tu grande amor, por tu grande misericordia, porque ha sido tu fidelidad, Dios mío, sobre nosotros, Dios del cielo. Gracias por este momento, maravilloso Rey. Gracias, Dios mío, porque si no fuera por tu gracia y tu misericordia, no estaríamos en este lugar. Gracias por la vida, maravilloso Dios, por la salud, por el trabajo, por el alimento, por todo lo que has suplido, Señor, a nuestro alrededor, Dios. Te doy gloria, honra, alabanza y adoración, Padre Celestial. Que en esta tarde la presencia de tu Espíritu Santo, Señor, obre en cada vida y en cada corazón. Obre, Dios mío, conforme sea tu voluntad, maravilloso Dios. Haz como te plazca en esta tarde, maravilloso Dios, sobre nosotros. Que este servicio sea dirigido bajo la dirección de tu Espíritu Santo, maravilloso Rey. Oh, te adoramos y te bendecimos, precioso Dios, porque no hay nada más lindo y más hermoso que tú, maravilloso Jesús. En levantar tu nombre en alto, en alabarte, en glorificarte, mi Dios amado. Se ha llegado el día y el momento, Señor amado, de adorar tu nombre, de exaltar tu nombre, mi Dios precioso y maravilloso. Padre, perdona nuestras faltas, perdona, Dios mío, nuestros errores, perdona, Dios mío, todo lo que hemos hecho y no ha sido agradable delante de tus ojos. Como seres humanos reconocemos que somos faltosos delante de tu presencia. Reconocemos también que sin ti nada somos, maravilloso Dios. Que sea tu presencia obrando, trabajando en cada vida y en cada corazón, maravilloso Dios. En el nombre bendito de Jesús, te necesitamos, Dios eterno. Te necesitamos, Espíritu Santo. Yo te necesito en mi vida, maravilloso Dios. Ayúdame a seguir y a caminar, Dios del cielo, sobre este mundo. Hasta el final, maravilloso Rey. Así como con cada uno de los que estamos en este lugar, los que vienen en camino, Padre, tráelos con bien. Y que juntos, Dios mío, podamos levantar tu nombre en alto, maravilloso Dios. En el nombre maravilloso de Jesús, recibe toda la gloria, toda la alabanza y toda la adoración, maravilloso Dios. Porque tú eres digno de suprema alabanza. Tú eres digno de suprema adoración. Aleluya, maravilloso Rey.

Santo, porque tú hiciste y creaste todas las cosas para la gloria de tu nombre, maravilloso Rey. Y no hay nada más lindo y más precioso que levantar tu nombre en alto, reconociendo que tú eres el creador de todas las cosas, maravilloso Dios, aleluya.

Señor, llena de tu presencia nuestras vidas, maravilloso Dios. Llénanos, Dios del cielo, de tu gracia y de tu favor, maravilloso Cristo. Porque sin ti, mi Dios amado, nada somos, Padre celestial. Si no fuera por tu gracia y tu misericordia, yo no estaría en este lugar, mi Dios amado. Yo reconozco que ha sido por ti, mi Dios amado, que aún sigo de pie, precioso Dios. Y gracias a tu misericordia, maravilloso Jesús. Gracias a tu amor infinito, Rey de los cielos. Aleluya.

Señor, gracias a tu amor y a tu misericordia. Gracias a tu fidelidad, maravilloso Dios, hoy podemos adorar y exaltar tu nombre, precioso Jesús. Porque gracias a la obra que tú hiciste en la cruz del Calvario, he aquí un pueblo, un remanente que te adora, precioso Dios. Tú que diste tu vida en la cruz, maravilloso Jesús. Aquí está el fruto de tu aflicción, maravilloso Dios. Los que han sido lavados y perdonados por tu sangre, Cordero de Dios. Oh, te adoramos, eterno y soberano Dios.

Jesús, recibe la gloria y la alabanza. Recibe la alabanza y la adoración de tu pueblo, oh Cristo de la gloria. Te adoramos, te exaltamos y te bendecimos en esta tarde, maravilloso Dios. Tú eres digno de alabanza, tú eres digno de adoración, maravilloso Rey. Porque grande es tu amor y grande es tu misericordia con nosotros, eterno Dios. Te adoramos, te exaltamos, maravilloso Espíritu Santo, aleluya. Gracias, Señor. Gracias por este momento, Espíritu Santo, que podemos adorarte y bendecirte. Aleluya. De un aplauso fuerte al Padre, al Hijo y al Espíritu Santo, que ha hecho posible que usted y yo estemos en este lugar. Aleluya. Maravilloso es su nombre. Gloria a Dios. Dios es bueno, iglesia. No hay nadie más lindo y más hermoso que Él. Aleluya. Porque Él ha hecho posible en su gracia y en su misericordia que nos reunamos en esta tarde para adorar y bendecir su nombre. Amén. Gloria a Dios. Así que adorémosle con todo nuestro corazón. Aleluya. Porque Él es bueno. Amén. Dios le bendiga, iglesia. Dios le bendiga más. Amén. Saludos, hermano, que tiene a su lado. Gloria a Dios. Aleluya. De la bienvenida. Sonríale. Bendígalo. Aleluya. Hoy que Dios nos da la oportunidad de vernos, de mirarnos, porque nadie sabe el día de mañana, aleluya. Hoy Dios nos ha regalado un día más de vida, aleluya. Así que el presente de Dios es ahora, aleluya. Porque nadie sabe si hay un mañana, quizá lo hay, pero no se sabe si para los que estamos aquí lo habrá, ¿verdad? Pero la gloria sea a nuestro Señor. Vamos a seguir adorando, exaltando su nombre, amén. Aleluya, adórele con todo su corazón, aleluya. Porque Él es bueno, porque Él es misericordioso. Maravilloso es el Señor, amén. Y a su nombre, a su nombre. Adórele, amén, Él vive y reina para siempre, aleluya.

Si usted canta con todo su corazón es porque Él se lo merece. Si usted danza es porque Él se lo merece. Si usted aplaude es porque Él se lo merece. Aleluya, maravilloso es su nombre. Dios le bendiga, iglesia. Síganse gozando. Viene la preciosa palabra del Señor. Yo dejo lugar con nuestra pastora. Amén, aleluya. Que el Señor le continúe bendiciendo grandemente. Aleluya, maravilloso es el Señor.

¿Quién vive, iglesia? Y a su nombre. Damos gracias al Señor de una manera especial por su misericordia. Aleluya. Damos la honra, la gloria, la alabanza y la adoración, reconociendo que solamente Él es merecedor de ella. Aleluya. Queremos dar la bienvenida a las personas que nos visitan en esta noche. Poderoso Jesús. Bueno, primero quiero dar la bienvenida a Fabián. ¿Dónde está Fabián? Amén. Dios me lo bendiga, mi hermano. Y Fabián, pues, también trajo sus invitados. Amén. Y está con nosotros Ramón Sandoval. Amén. Dios me lo bendiga. Elena Maldonado. Aleluya. Dios me la bendiga, mi hermana. También está Daniel. Gloria a Jesús. Amén. ¿Cómo le dice la iglesia a las visitas? Y si no tienen iglesia, está también con nosotros Ivonne Calvo. ¿Dónde está Ivonne Calvo? Aleluya. Amén. Dios le bendiga. ¿Cómo le dice la iglesia? Poderoso Jesús. Y si las visitas no tienen iglesia, que se queden. Ya encontraron la iglesia Vida y Esperanza. Amén. Lugar donde nadie se siente extraño. Ese es nuestro eslogan de nuestra congregación. Aleluya. Lugar donde nadie se siente extraño. ¿Se siente extraño usted en casa? No. Aleluya. Bueno, mis hermanos, les voy a pedir que se ponga de pie. Vamos a orar. Vamos a darle gracias al Señor, porque vamos a orar por nuestras finanzas. Vamos a presentarlas delante de la presencia del Señor. Aleluya, dando gracias al Señor en todo, por todo y en todo momento. Aleluya, maravilloso Rey, te damos gracias, Espíritu Santo. Tú eres el invitado de honor en esta casa siempre, Señor. Aleluya. ¿Qué fuese de nosotros sin tu presencia, mi Dios? Pero gracias, gracias Espíritu Santo, gracias. En esta hora te pido, mi Dios, una bendición fresca para cada uno de mis hermanos, Señor. Maravilloso Dios, todo aquel que va a ofrendar, todo

0: aquel que va a diezmar, que conoce, Padre, su responsabilidad en esta casa, mi Dios. Te doy gracias por sus vidas. Maravilloso Rey, abre puertas de trabajo. Dale salud, mi Dios, en el nombre poderoso de Jesús te lo pedimos, Dios. Bendice lo que quede en sus bolsas y lo que quede en este lugar, mi Dios. En el nombre de Jesús yo te lo pido, mi Dios. La iglesia dice amén. La iglesia dice amén. Aleluya. Pase con gozo, con regocijo, porque Dios ama al dador alegre. Aleluya. Maravilloso Dios, te damos gracias en esta hora, Jesús. Una noche bendecida donde hay mensaje de la palabra del Señor y tenemos la oportunidad de escuchar la voz de Dios a través del mensaje. Aleluya. Preste atención, dígale al Espíritu Santo que hable a su vida. Maravilloso Dios, aleluya. Y así con este gozo vamos a dejar a nuestro pastor, que él es el portador de la palabra en esta noche. Aleluya. Poderoso Jesús. Gloria.
1: Aleluya. Gracias, pastora. Gloria al nombre del Señor. Damos gracias a Dios. Amén. Aquí hay una Biblia. Ah, ok, muy bien. Bueno, conste que es de la pastora, porque si no yo paso regalando las Biblias. Aleluya. ¿Quién vive, iglesia? ¿Vive o no vive? ¿Viene o no viene? ¿Cuánto lo esperan? Amén. Aleluya. Dios bendiga a nuestro hermano Iván, ¿verdad? Fabián, amén. Amén, es cierto, aleluya. Nuestra hermana Irene, esta semana falleció el papá de ella. Amén, así que vamos a estar orando por eso. Y bueno, gracias por, acuérdame, pastora, cuando terminamos el servicio, amén. Gloria al nombre de Jesús. Bueno, Dios bendiga a mi querido paisano que viene con nuestro hermano Fabián, de Champerico, Guatemala, Centroamérica. Si usted no ha ido a Guatemala, es como que usted no ha ido a Israel. Aleluya. Gloria al nombre de Jesús. Él es evangelista, ¿verdad? Amén, amén. Vienen de Norte Carolina. Amén. Gloria al nombre de Jesús. Bueno, bienvenido, bienvenido. Gloria al nombre de Jesús. Su esposa. Amén. Bendiciones, mi hermana. ¿O ella es mexicana? Ok, ok. Bueno, gloria al Señor. Aleluya. I'm sorry, dijo alguien por ahí. Gloria al nombre de Jesús. Pero bueno, sean todos bienvenidos. Les hago una pregunta. ¿Cómo están, iglesia? Bendecidos para bendecir, prosperados y en victoria. Cuando hablamos de prosperidad, no estamos hablando de una prosperidad material, sino espiritual. Y no tiene nada de malo que usted es prosperado también en lo material. Amén. Si el dinero le molesta a usted, no se preocupe, tráigalo para acá y lo ponemos en algo, lo usamos en algo. Gloria al nombre de Jesús, invertimos en algo. Gloria a Dios. Me gozo, me alegro de verlo una vez más en este lugar. Noto la ausencia de algunos hermanos, algunos se enfermaron también por la gripe. De repente hay lluvia y de repente eso pasa, ¿eh? Tremendo. Pero bueno, gloria al nombre de Jesús. Vamos a aprovechar el tiempo. Pienso dejarlo ir temprano hoy, si papá así lo permite, ¿verdad? Gloria a Dios. Mañana tenemos nuestra escuela dominical a las 10 de la mañana, así que gloria al Señor. Vamos a ponernos de pie. Gloria al nombre de Jesucristo. Y me imagino que todos trajeron su Biblia, porque una de las pantallas se quemó. Mire, hasta las pantallas no aguantan aquí. Se queman. Aleluya. Gloria al nombre del Señor. Y a su nombre, iglesia. Bendito sea el nombre de Jesús. Estamos contentos porque todavía podemos predicar la palabra, todavía podemos escuchar la palabra. llegará un momento donde no vamos a poder. Amén. Pero eso da a entender de que ya estamos ya cerca del levantamiento de la iglesia. Cristo viene pronto por su iglesia. Amén. Algunos dicen que me estoy preparando. No, debemos estar preparados ya. ¿Cuántos están preparados ya? En el nombre de Jesús. Amén. Bueno, comienzo con una pregunta. ¿Habla Dios todavía? Amén. ¿Habla Dios todavía? Pregúntele a su vecino, ¿habla Dios todavía? Amén. Es en forma de pregunta, ¿habla Dios todavía? Claro que sí. Amén. Aleluya. ¿Habla Dios todavía? Gloria al nombre del Señor. Quiero que vayamos al libro de Salmos, capítulo 81. Aleluya. Y el versículo 8. Es un triste relato acerca de un pueblo que se negaba a escuchar a Dios. El misericordioso corazón del Padre, con sus numerosos intentos de lograr la atención y la devoción de Israel, y el persistente rechazo por parte de ellos, lo vemos en este versículo, capítulo 81 y el versículo 8 hasta el 14. Amén, ya lo tenemos. Como dice en su Biblia, lo leemos en el nombre del Padre, del Hijo y del Espíritu Santo. Oye, pueblo mío, dice el Señor. Oye, ¿cómo dice papá? Oye, pueblo mío, y te amonestaré. Israel, si me oyeres, no habrá en ti Dios ajeno, ni te inclinarás a Dios extraño, a dioses o a Dios extraño. Como dice el siguiente, yo soy Jehová tu Dios, que te hice subir de la tierra de Egipto. Abre tu boca y yo la llenaré. Pero mi pueblo, dice el Señor, pero mi pueblo no oyó mi voz, e Israel no me quiso a mí, santo Dios. Los dejé, por tanto, a la dureza de su corazón. Caminaron en sus propios consejos. Oh, si me hubiera oído mi pueblo, si en mis caminos hubiera andado Israel, en un momento habría yo derribado a sus enemigos y vuelto mi mano contra sus adversarios. Wow. Declaro su mente libre en el nombre poderoso de Jesús. Tome su lugarcito, por favor. Alabado sea el nombre del Señor. Casi podemos escuchar el latido del corazón del Padre, el corazón de Dios, cuando implora ante la nación de Israel diciendo, les ruego que me escuchen. ¿Se da cuenta usted del amor de Dios, el amor del Padre? Vemos a Israel, el pueblo amado de Dios, la niña de los ojos del Señor. Aleluya. También fueron rebeldes. Hubo un momento donde ellos le dieron la espalda a Dios. En lugar de esperar en Dios, creer en Dios. Porque ellos estaban creyendo en, confiando en dioses ajenos. Y Dios les dice, oh, si hubiera oído mi pueblo, dice el Señor, si en mis caminos hubiera andado Israel, en un momento habría yo, dice el Señor, en un momento habría yo derribado a sus enemigos, porque Él es el que pelea siempre. Vemos en la historia, aleluya, hombres, reyes se han levantado contra Israel. Los reyes clamaban a Dios y pedían ayuda al Padre. Y Él les decía, la guerra no es de ustedes. Solamente confíen Solamente oyen, oigan, solamente escuchen, solamente esperen. Vemos en la Escritura cuántos hombres se han levantado contra Israel, que ellos clamaban y Dios respondía. No es vuestra la guerra, sino de Jehová. Vemos el amor del Padre, aleluya. Alguno diría, ¿y qué tiene que ver Israel con nosotros? Nosotros somos la Israel espiritual. Desde que usted y yo aceptamos a Jesús como nuestro único y suficiente Salvador, somos del Señor. Y podemos decir con toda libertad que Él es nuestro Padre, que Él es nuestro Dios. Somos hijos porque hemos creído en el Hijo de Dios que derramó su sangre en la cruz del Calvario. Así que no solamente para ellos es la palabra, es para usted y para mí en esta noche. Alabado sea el nombre del Señor. Oh, si me hubiera oído mi pueblo. Gloria al nombre de Jesús. Dios les estaba diciendo en otras palabras, escúchenme, les ruego que me escuchen. Les ruego que me oigan, atiéndenme. ¿Cuántas veces Dios ha hablado? ¿Cuántas veces Dios ha hablado a esta ciudad? ¿Cuántas veces Dios ha hablado a través de la radio? ¿Cuántas veces Dios ha hablado a través de la televisión? ¿Cuántas veces ha hablado a Dios? Ha hablado Dios, aleluya, usando tu vida, usando los predicadores, los pastores, los evangelistas, los maestros. Gloria al nombre de Jesús. En las calles, hasta Facebook, YouTube, lo estamos usando en este tiempo. Pero el ser humano no quiere oír la voz de Dios. Y estamos viendo en este tiempo, aleluya, tsunamis, terremotos, enfermedades por todos lados. Y aún así el ser humano ni siquiera se detiene para oír la voz del Señor. Ni siquiera. Hasta este momento, aleluya, no he oído alguna ciudad o algún país que diga, vamos a hacer vigilia o vamos a orar. Porque lo que pasó en Venezuela, lo que pasó en Colombia, lo que pasó en Perú, lo que está pasando, ¿dónde más? En República Dominicana, en Venezuela. Estamos estudiando el libro de Apocalipsis, donde estamos viendo, aleluya, que todo lo que está aconteciendo en este mundo lo estamos viendo al pie de la letra. Los que han estado en el estudio se dan cuenta que sí, que realmente está pasando y viene más. Y la iglesia se acerca, aleluya, porque también en los días que van pasando, la iglesia, su día se va a cortar y se va con el Señor y nos vamos con nuestro Padre Celestial. ¿Cuántos quieren ir con Él? Pero prepárese y atiende a la voz del Padre, atiende a la voz del Señor, el Espíritu Santo. Porque Él está hablando a nuestras vidas en este tiempo. Los que ya estamos dentro, aleluya, no piensen salir, no piensen quedarse, aleluya, caminando despacio, vamos avanzando, vamos hacia adelante en el nombre de Jesús. Hablemos de Cristo el inconverso. No tengan miedo de hablar del Evangelio, aleluya, a las personas, a las vidas que no tienen a Cristo en su corazón. Habrá un momento donde ellos se molestan, no importa. Si nos desprecian por ser evangélicos, no importa, háblele, dígale, aleluya, que Cristo viene pronto por su amada iglesia. Gloria al nombre de Jesús. Cada uno de nosotros también debería preguntar, Señor, ¿me has estado tratando de decir algo? ¿Has tratado de decirme algo? ¿Cuándo usted escuchó la voz de Dios? Dios habla de muchas maneras. Alabado sea el nombre de Jesús. ¿Cuándo fue la última vez que usted le preguntó a Dios, Señor, qué quisiste decirme? ¿Cuándo fue la última vez que usted le preguntó a Dios, Señor, qué quiere decirme? ¿Qué quiere decirme a través de este sueño? ¿Qué quiere decirme a través de esta prédica? ¿Qué quiere decirme a través de un hermano, de una hermana, a través de alguien que está hablando, me está hablando y no entiendo? ¿Por qué no entiendo? ¿Quiere decirme algo? Dios habla todos los días. Dios se preocupa por usted y por mí todos los días. Dios está interesado en tu sanidad, en tu salvación, en tu liberación. Porque Él es el Padre amado y a su nombre. ¿Cuántas veces Dios ha hablado a nuestra vida y no le hemos prestado atención? Dios bendiga a los que se detuvieron y dijeron, como el hijo pródigo, ¿no? Cuando vio que ya no había nada, mejor se detuvo y dijo, ¿cuántos jornaleros hay en la casa de mi padre? Y yo aquí perezco de hambre. Iré, regresaré y le diré a mi padre, padre, he pecado contra el cielo y contra ti, que ya no soy digno de ser llamado tu hijo. Hazme como uno de tus jornaleros. Pero el padre, aleluya, no lo recibió así. Dice que lo recibió, le dio un abrazo, lo besó, le puso ropa nueva, zapatos, anillos, su autoridad restauró, gloria al nombre de Jesucristo de Nazaret. Hubo fiesta. Alabado sea el nombre del Señor. Pero triste, hermanos, de personas que comenzaron en el camino y ahora están parados, están detenidos, no pueden avanzar. Y dicen, ya no puedo ir a la iglesia, no quiero ir a la iglesia. No, cambia su manera de pensar. Hay que congregarnos, hay que seguir escuchando la voz de Dios. Porque hay una generación que está creciendo, hay unos niños pequeños que están creciendo. Ellos necesitan escuchar la voz de Dios. Y los padres en este tiempo, aleluya, son los responsables de hablar a sus hijos, de motivar a sus hijos para que ellos escuchen también la voz del Padre. Y a su nombre. Así que su voz espera ser escuchada. Y cuando la escuchamos, nos vemos lanzados a la aventura más grande o más grandioso y más emocionante que podamos imaginar. Gloria al nombre de Jesús. No sabemos qué hay en el camino, no sabemos con quiénes nos vamos a encontrar, pero vamos para adelante. Los hijos de Israel caminaron en el desierto 40 años. Aleluya. Pero dice que el ángel de Jehová iba delante de ellos. Ellos podían caminar de noche, podían caminar de día. En el día dice que había una columna de nube y en la noche había una columna de fuego. Este mundo es un desierto, pero el brazo de Jehová está siempre con nosotros. La mano de Dios está siempre con nosotros. Él siempre dice, siempre te ayudaré. Siempre te sustentaré con la diestra de mi justicia. Yo estaré contigo, no temas. Así que iglesia amada, aleluya, si vemos todo lo que está pasando en este mundo, es cuando usted y yo tenemos que esforzarnos para seguir avanzando en el nombre de Jesús. No desmaye, no te detengas. Oiga la voz de Dios, aprenda a oír la voz de Dios. Algo Dios quiere hablarnos en este tiempo, porque Dios quiere llevarnos al mejor lugar donde no habrá enfermedad, donde no habrá calor ni frío, donde no vamos a pagar biles, donde estaremos con Él para siempre. Nos espera un lugar mejor. Bendito sea el nombre de Jesús. Entonces, ¿por qué habla Dios hoy? Quizás nos preguntemos, ¿por qué Dios querría hablarnos hoy? Hay varias razones claras que explican por qué Dios todavía tiene abierta su línea de comunicación con su pueblo. Él dice, clame a mí y yo te responderé. Te enseñaré cosas grandes y ocultas que tú no conoces. Mis amados, la primera y principal es que Dios nos ama tanto, aleluya, como amaba a su pueblo, a los hijos de Israel. Si hablamos del Antiguo Testamento, cómo Dios trabajó, cómo Dios los sacó de Egipto, cómo Dios tuvo misericordia de ellos.